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1: Buenos días, gracias a vosotros.
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1: Pues mira, te explico. El Mirall Blau es una asociación, como bien dices, y nosotros tenemos un centro de terapia ocupacional para personas con discapacidad, ¿vale? Donde vamos a dar soporte a todas las personas que necesiten pues, ser atendidas en el centro de Vilanova i la Geltrú, como bien dices.
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1: Pues mira, es muy vocacional. Es vocacional, yo llevo muchos años trabajando en lo que la discapacidad intelectual o diversidad funcional lleva, porque yo tengo un hijo, Gonzalo, con 17 años y tiene TEA y Trastorno del Desarrollo del Lenguaje. Durante todos estos años que con Gonzalo te vas dando cuenta de la necesidad real que hay pues de trabajar, de incluir, de hacer inclusión y de ir más allá con este colectivo, ¿no? Entonces, después de meditar mucho tiempo y seguir trabajando y tal, pues llega a la conclusión de que era hora ya pues trabajar algo más personal. Algo más personal, algo más cara mirado también pues a Gonzalo, a mi hijo, y por qué no dar esa inclusión a 24 chicos más, que es lo que nosotros podemos acaparar en nuestro centro, y dar y intentar trabajar y dar una inclusión real y trabajar pues eso, todo con ellos, todas las necesidades, cubrir todas las necesidades a nivel social, a nivel habilidad y a todo lo que conlleva.
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1: Sí, mira, es muy sencillo. Cuando hablamos de terapias ocupacionales, la misma palabra lo dice, una terapia que ocupa. O sea, son nuestros chicos, tienen que ocupar su tiempo en algo, ¿no? Entonces nosotros desde el Mirall Blau lo que vamos a hacer es ocupar de 9 a 5 de la tarde, que es el horario que nosotros vamos a mantener en el centro, pues dando las necesidades básicas que necesita, pues como te comentaba, habilidades sociales, pues iremos a hacer popla, iremos a comprar, pues iremos a relacionarnos, a trabajar que ciertas terapias donde ellos sean partícipes, pues ir al mercado, pues oye, que necesitamos una merienda especial, pues vamos a comprar los ingredientes de merienda especial y tal. También ahí nosotros incluimos el deporte inclusivo, pues igual. Tenemos nosotros hecho un calendario donde cada día pues se harán diferentes terapias ocupacionales, pues para no tenerlos sentados en una silla y siempre haciendo lo mismo. Trabajo laboral habrá, deporte inclusivo, salidas, como bien te comentaba, y sobre todo esa relación social, vida social y hacer inclusión real, porque nosotros la visión que tenemos es hacer una inclusión real.
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1: Exactament.
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1: Bueno, es un proyecto que ha empezado ahora. Nosotros estamos ahora mismo, bueno, se inauguró este sábado. O sea, que es, ha nacido hace unos días, está recién nacido. Y nosotros lo que estamos haciendo, nosotros hacemos un protocolo que tenemos que llevar muy a rajatabla, que son todas las personas que están interesadas, tienen que venir un día a probar con nosotros cómo se sienten. Nosotros queremos que las personas que vengan se sientan a gusto, tranquilos, bien, sobre todo que vengan contentos. Están contentos y ese protocolo nos lleva pues a pasar lo que te comentaba un día con nosotros y ese y una vez que ellos deciden pues sí, oye, pues vamos a venir, pues entonces ya se empieza pues una serie de papeleos para que me entiendas, ¿no? Para poder entrar al centro porque claro, tenemos que tener también todo controlado, ¿no? Entonces poco a poco pues y se va llenando. Ahora mismo estamos pues en esa etapa, ¿no? Pues las familias nos van llamando, se van interesando y nosotros poco a poco vamos haciendo esa integración al centro tranquilos y bien.
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1: Sí, sí, sí, nosotros estamos en contacto con serveis socials territorials, o sea, todo el territori del Garraf ja sabe de que Mirall Blau estamos aquí, que ha nacido y evidentemente nosotros vamos a tener plazas públiques. O sea, concertadas y plazas privadas. Eso ya dependerá del centro de reses, lo que ellos no determinen. Son 24 plazas, pues tantas serán privadas, tantas serán concertadas.
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1: Sí. Hoy por hoy tenemos estas 24 porque, como te comentabas, estamos en un periodo de pruebas de los chicos. O sea, las familias, pues claro, un poquito que hemos abierto, ¿no?
0: Sí, bueno, entonces, ya claro, pasar.
1: Exacto. Entonces, sí, estamos en ese periodo de familias, ¿no? Pues bueno, los correos de, oye, pues mira, estamos interesados y tal. Ahora mismo son 24 plazas. De aquí a dos semanas, pues ojalá que no estén, porque mira, eso quiere decir, pues, que s'han interessat.
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1: Són 24 places.
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0: obriu,
1: 24
0: diguéssim.
1: Amb... Sí, no tenemos la visión de trabajar con grupos muy grandes. No, preferimos pequeños y dar calidad.
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1: Pues mira, en principio se tiene que poner en contacto con nosotros en hola@mirallblau.org y si no, pues un teléfono de contacto que tenemos en Instagram. Nos pueden seguir desde Instagram, o sea, ahí verán que hay un contacto, clicas y ahí te sale pues eso, la dirección de correo y un teléfono.
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1: Sí, lo tenemos muy en cuenta, ¿eh? O sea, vamos paso a paso. Primero vamos con los chicos y luego estábamos valorando, pues, ¿por qué no? En un futuro no muy lejano, pues también pues hacer grupos de papás y mamá y dar orientación o darles, pues, yo qué sé, un poco de apoyo o lo que se necesite. Sí, pero es algo que no descartamos.
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1: Bueno, este tema, sí, ¿no? Nosotros en un principio Mirall Blau... Yo vivo en Cubellas, soy cubellans, Y le habíamos planteado aquí en el Ayuntamiento de Cubellas, habíamos puesto pues nuestro proyecto encima de la mesa del ayuntamiento y bueno, por X motivos que pues no nos han...
0: No iba a haber interés.
1: No, ninguno. Va a haber ningún interés con el Mirall Blau y bueno, nosotros decidimos pues llevarlo a Vilanova. Sí, no descartamos en un futuro abrir un segundo STO. Me gustaría a mí en Cubellas porque, vuelvo a repetir, este era un proyecto que iba y quería yo que naciese aquí en Cubellas, pero bueno, no ha sido y pues en Vilanova sí.
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1: 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Sí, claro, sí. Nosotros también, como Mirall Blau, también nos gusta ver que hay un interés, ¿no?, por parte de pues del ayuntamiento, por parte de todo el mundo implicado que nos pueda dar el apoyo para el proyecto. Pero bueno, sí que hay necesidad, ¿eh? Hay mucha necesidad, muchas listas de esperas y...
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1: Sí. És que la discapacitat... intelectual o física o yo no sé cómo quiera, hay muchísima, o sea, no nos damos cuenta o no somos conscientes, pero hay mucha necesidad, de cubrir estas discapacidades, de cubrir estas necesidades y de estar por ellos y hacer inclusión, vuelvo a repetir, porque yo es que soy mucho de incluir, o sea, es mucha necesidad.
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1: Mira, empatía. Es que yo siempre digo lo mismo, no puedo añadir más que empatía. Porque si tú una discapacidad no la tienes en casa, no naces con ella y no la ves, es verdad, tu día a día, o sea, parece como que desaparece, como que no está, como que no existe, ¿no? Y existe y está y hay que incluirla. Y yo siempre digo lo mismo, es que la única palabra que puedo decir para esto es, a todo el mundo, es empatía.
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1: No, daros las gracias por este momento y la oportunidad de dar a conocer pues que aquí estamos y estamos abiertos a todo el mundo que nos quiera conocer, que preguntar lo que necesiten, ahí estamos, al Mirall Blau.
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1: A vosotros millones de gracias.
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